bonitas que Dios, y le agradecemos primero a Dios que es el dueño de la vida, le agradecemos a papá y mamá. Bueno, ¿ellos todavía están, papitos, o no? ¿Los papás todavía están? ¿La mamita está por aquí? Bueno, mire por allí, mire qué mejor regalo todavía tener a esa mamita. Le cuento, ella no hace sino orar por usted, para que sea una persona buena, para que sea un buen esposo, para que sea un buen papá. Bueno, eso hacen las mamás, orando por nosotros, sus hijos. Entonces, hoy nos alegramos también por su nacimiento. En cuarto lugar, lo invitamos a usted también para que sea un hombre de unidad, ¿no? Qué bonito lo que dice Jesús, dice, ¿verdad? Que todos sean uno, como el Padre y yo somos uno. Por eso qué bello que usted también sienta que usted es uno alrededor de toda la familia. Entonces, a trabajar por la unidad de la familia, la unidad nosotros con Dios, y de esta manera poderle agradar. La quinta palabra allí es un hombre libre, ¿verdad? Cuando uno ama, cuando uno se deja amar y cuando uno deja que Dios actúe en nuestra vida, somos hombres y mujeres libres, ¿no? Qué bonito, libres para amar, libres para servir, libres nosotros para agradarle al Señor. La sexta palabra le vamos a decir hoy, que todo lo único que quiere Dios es felicidad para usted. Entonces siga disfrutando la felicidad de Dios. Mire por aquí, usted al venir al altar, al venir al templo, al venir al encuentro con Jesús, eso nos contagia de felicidad, de alegría. Y por último, le vamos a dejar una tarea, y la tarea es orar. Dice el Señor, oren para no caer en tentación, permanezcan unidos en la oración, y lo hemos hecho hace un ratico por aquí, a través de doblar nuestra rodilla para orar. Jesús dice que exhortó allá a los discípulos, los dejó orando y se quedaron dormidos. ¿Y qué les dice el Señor? Ustedes no pudieron velar ni siquiera una hora, ¿no? Nosotros a veces nos dormimos por allá orando, pero qué bello que nosotros sigamos insistiendo. Por eso, don Arnulfo, qué bello que hoy usted, ¿ya? Leemos siete palabritas en torno a su nombre, Arnulfo, allá para que se la recuerden más tarde y todos estos días. Que quiere el Señor, quiere un hombre alegre, un hombre renovado, que al celebrar hoy su nacimiento usted pueda ser una persona de unidad, un hombre libre, un hombre feliz y un hombre que contagia también con su vida la oración. Dios los bendiga a todos y sigamos disfrutando de este día hermoso que el Señor nos regala. Gloria al Padre y al Hijo y al Espíritu Santo. Bueno, le vamos a pedir un favor a don Arnulfo, va a venir, está por aquí, y va a venir la mamita también, la mamá va a venir, está por aquí, y don Arnulfo se va a poner de rodillas y la mamá le va a dar la bendición hoy a su chinito en su cumpleaños. Entonces don Arnulfo va a venir por aquí, su merced se va a poner de rodillas, eso, acompaña a la mamita, muy bien. Mire qué mejor regalo que uno la mamá le dé, que es la bendición. Entonces don Arnulfo se va a poner de rodillas, su merced, y la mamita lo va a bendecir hoy en sus primeros, ¿cuántos añitos? 49. Entonces el regalo de los 50 él ya sabe cuál es, ¿no? Bueno, entonces se va a poner de rodillas, muy bien. Su merced, dele la bendición a su hijito, bendígalo hoy a su hijito. Muy bien. Ahora, ve, Arnulfo me le va a dar un abracito a su mamá y le va a decir gracias por la vida, gracias por todas las cosas que ella hace, gracias por la oración. Y ahora va a venir la esposita y los hijos, y Arnulfo va a bendecirlos a ellos. Y bendiga, dele la bendición también hoy a su mamita, ve. Entonces ahora van a venir la esposita y los hijos y se van a poner de rodillas también, y Arnulfo les va a dar la bendición a ellos. Entonces la esposita Rosa María, ¿es que es? Sí. Se va a poner de rodillas, muy bien. Póngase de rodillas hoy, ¿verdad? Eso ahí le va a ayudar, muy bien. Y dele la bendición. Y ustedes también se van a poner de rodillas. Ayúdenme a levantar la manita, ayúdenme, ayúdenme. Bueno, ahora el regalo de la esposita, ¿cuál es? Le va a dar un besito de media hora al esposo, ¿sí o no? Sí, claro, ¿cómo no?
Dele el besito a ver de medio. Yo espero, tranquilo, no hay problema. Bueno, regalémosles un fuerte aplauso para ellos en este día especial. Y los hijitos me le van a dar un abrazo a su papá, díganle feliz cumpleaños, bueno, como le digan allá. Y todos nos vamos a sentar y vamos a continuar viviendo la Eucaristía. A ver.

Oren, hermanos, para que ese sacrificio mío, suyo, sea agradable a Dios Padre Todopoderoso. Señor, en la celebración de San Gregorio Magno,

por Jesucristo nuestro Señor. El Señor esté con ustedes. Levantemos el corazón. Demos gracias al Señor nuestro Dios. En verdad es justo y necesario, nuestro deber y salvación, darte gracias siempre y en todo lugar, Señor Padre Santo, Dios Todopoderoso y Eterno, porque tu amor al mundo fue tan misericordioso que nos enviaste como Redentor a tu propio Hijo, y en todo lo que hiciste semejante a nosotros, menos en el pecado, para poder así amar en nosotros lo que amabas en Él. Con su obediencia ha restaurado aquellos dones que por nuestra desobediencia habíamos perdido. Por eso, Señor, nosotros llenos de alegría, te aclamamos con los ángeles y con todos los santos diciendo:

Del mismo modo, acabada la cena, tomó el cáliz y dándote gracias de nuevo lo pasó a sus discípulos diciendo: tomen y beban todos de él, porque ese es el cáliz de mi sangre, sangre de la alianza nueva y eterna, que será derramada por ustedes y por muchos para el perdón de los pecados. Hagan esto en conmemoración mía.

Este es el sacramento de nuestra fe. Así pues, Padre, al celebrar ahora el memorial de la muerte y resurrección de tu Hijo, te ofrecemos el pan de vida, el cáliz de salvación, y te damos gracias porque nos haces dignos de servirte en tu presencia. Te pedimos humildemente que el Espíritu Santo congregue en la unidad a cuantos participamos del cuerpo y la sangre de Cristo. Acuérdate, Señor, de tu Iglesia extendida por toda la tierra, y con el Papa León, con nuestro arzobispo Gabriel Ángel y todos los pastores que cuidan de tu pueblo, lleva a su perfección por la caridad. Acuérdate también de nuestros hermanos que durmieron en la esperanza de la resurrección, y de todos los que han muerto en tu misericordia, admítelos a contemplar la luz de tu rostro. Ten misericordia de todos nosotros. Oramos por la vida, la salud, un año más que le concede a don Arnulfo. Oramos también por la salud de la señora Carmen Rosa, Amelia y Herminda González Zamora y familia Gil Zamora. Oramos por su querida esposa, Rosa María, sus hijos, quienes ofrecen esta Sagrada Eucaristía. Oramos por todos nuestros hermanos que nos siguen a través de estos medios de comunicación. Oramos por todos nuestros hermanos enfermos, y oramos hoy porque Dios nos siga animando a la luz de la palabra para acercarnos más a Él. Y así con María, la Virgen, Madre de Dios, su esposo San José, los apóstoles y cuantos vivieron en tu amistad a través de los tiempos, merezcamos por tu Hijo Jesucristo compartir la vida eterna y cantar tus alabanzas.

0: agradecidos todos con Dios por la vida, la familia y bueno, por todo lo que el Señor nos concede. Unámonos orando hoy de manera especial por nuestro querido cumpleañero y por todos nuestros hermanos enfermos. Padre nuestro que estás en el cielo, santificado sea tu nombre. Venga a nosotros tu reino, hágase tu voluntad en la tierra como en el cielo. Danos hoy nuestro pan de cada día, perdona nuestras ofensas, como también nosotros perdonamos a los que nos ofenden. No nos dejes caer en la tentación y líbranos del mal. Líbranos de todos los males, Señor, y concédenos la paz en nuestros días, para que, ayudados por tu misericordia, vivamos siempre libres de pecado, protegidos de toda perturbación, mientras esperamos la gloriosa venida de nuestro Salvador Jesucristo. Señor Jesucristo, que dijiste a tus apóstoles, la paz les dejo, mi paz les doy. No tengas en cuenta nuestros pecados, sino la fe de tu iglesia. Y conforme a tu palabra, concédele la paz y la unidad. Tú que vives y reinas por los siglos de los siglos, la paz del Señor esté siempre con ustedes. Como hijos de un mismo Padre, démonos fraternalmente un saludo de paz. Cordero de Dios,
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Cordero Dios, que quitas el pecado del mundo, ten piedad de nosotros, Cordero Dios.

0: Querida familia, Él es Jesús, el que nos dice a todos, rema mar adentro. No tengan miedo, Él es el Cordero de Dios que quita el pecado del mundo. Dichosos los invitados a la cena del Señor. Señor, no soy digno de que entres en mi casa, pero una palabra tuya bastará para sanarme. Las personas que van a recibir a Jesús en Eucaristía, tengan la bondad de acercarse. Los demás, vamos a cantar todos. Mi pensamiento eres tú, Señor. Mi pensamiento eres tú, Señor.
1: Mi pensamiento eres tú, Señor.

0: cuantos alimentas con Cristo pan de vida, instruyelo, Señor, con la enseñanza de Cristo Maestro, para que en la fiesta de San Gregorio Magno conozcan tu verdad y la realicen en el amor, por Jesucristo nuestro Señor.
1: Amén.
0: Bueno, unámonos ahora a cantarle cumpleaños feliz a nuestro querido homenajeado.

Bueno, un fuerte aplauso para el querido homenajeado. Bueno, nuevamente feliz cumpleaños, Dios siga derramando abundantes bendiciones. Y bueno, ya tenemos invitación para en un año, 50 años, y además dice que se va a casar. De una ya le pidió mano y todo a la esposita. Bueno, entonces gracias a todos y bueno, sigan disfrutando de la vida es bella y por eso hay que disfrutar la plenitud. Bueno, a todos nuestros hermanos quienes están unidos a nuestros medios de comunicación y que quieren mañana participar de este segundo día de novena en honor al Señor de los Milagros, 5 de la mañana nos encontramos allí en el Santo Sepulcro para vivir este segundo día de novena. El Señor esté con ustedes. Y la bendición.

0: pasó, fue por ahí las pastillas de amnesia, claro.
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Queridos enfermos, les anuncio una buena noticia. Jesucristo está cerca de ustedes y ahora los guarda en su corazón, porque escuchó su grito, porque ha sentido su sufrimiento, porque los ha visto en su lecho y en su dolor. Y ahora declara en el nombre de Cristo: soy sano, soy libre, soy redimido. Por sus llagas soy curado y me declaro nuevo en el Señor Jesús.

El Señor es mi luz y mi salvación, ¿a quién temeré? Si el Señor es la defensa de mi vida, ¿quién me hará temblar? Una sola cosa le pido al Señor, eso buscaré: estar hoy con Él, habitar en su casa. Te amo, Señor, tú eres mi fortaleza.

resignado, resignado ante la vida, tal vez situaciones de desgracia que has vivido, sin trabajo, pérdida de tus seres queridos, ruina, hambre. Nada va a cambiar, todo seguirá igual. No, en el nombre del Señor rechaza eso y ahora ora conmigo. Espero en el Señor, espero en el Señor, porque creo en su palabra. Y recibe esta palabra que te dice: espera en Él, sé valiente, ten ánimo, espera en Él, y todo va a cambiar, y volverás a gritar, y volverás a alabarlo.

Voy a dar la clave para tener éxito, prosperidad, bendición durante el día. Aquí está, recíbela. La oración, cuando te levantas, cuando vas a comer, cuando te relacionas con los demás, cuando tienes que tomar una decisión, cuando te tienes que enfrentar a circunstancias difíciles, cuando vas a descansar. Y ahora, ora. Padre, que sea la presencia de tu Hijo y la palabra de tu Hijo delante de mí, con la fuerza del Espíritu, obrando en mí.

cansado de la vida, desconfiado, en la oscuridad también, sin saber qué hacer. Quisiera confiar en Dios, quisiera dejarme en sus manos. Son tantos problemas los que has vivido. Te invito, confía en Él y vivirás. Confía en Él, confía en Dios y Él actuará. Confía en Dios hoy y serás bendito. Ahora di conmigo, creo, Señor, creo, pero aumenta mi fe. Auméntala en este día, oh Dios.

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3: 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Hoy despiertas con una alegría grande en tu corazón. Hoy despiertas con ganas de saltar de gozo. Hoy despiertas y estás feliz. Bueno, vamos también en esta alegría a gritar al Señor, a alabar al Señor, porque Dios se goza en la alegría, en la alabanza de sus hijos. Señor, te alabaré, te bendeciré todos los días de mi vida, dile. Te bendeciré, Señor, todos los días de mi vida, y el Señor te bendecirá, y en tu alabanza Dios se gozará.

En el nombre del Padre, del Hijo y del Espíritu Santo. Amén. La gracia y el amor de Jesucristo, que nos llama a la conversión, estén con todos ustedes y con tu espíritu. Bueno, qué hermoso decirle hoy muy, pero muy buenos días a toda nuestra audiencia, a todos los hermanos que están ahí pegaditos a esta frecuencia 97.5, quienes están pegaditos a nuestra emisora virtual. Muy, pero muy buenos días para cada uno de ustedes, queridos hermanos. Sean todos bienvenidos. Y hoy nos alegra, disfrutamos de este encuentro personal hoy con Jesús a través de este medio de comunicación. Por eso hoy, bendición y paz para cada uno de ustedes. Digámosle gracias, Señor, por este nuevo día, por este nuevo amanecer, por este día hermoso.

Bueno, en este segundo día de nuestra novena, en honor a nuestro Señor de los Milagros, hagamos esta oración, ofrecimiento del día. Señor de los Milagros, que mis ojos vean que tú eres la luz que alumbra mi camino, que mi alma sienta el gozo de llevarte muy dentro, que mi corazón reciba con humildad el amor que tú me das, que mis pensamientos sean para glorificarte y bendecirte, que mis silencios sean para hablar contigo y escucharte, que mis manos se eleven hacia ti para que en el mundo haya justicia y solidaridad, que mis oraciones ante ti sean apoyo para cambiar la vida. Señor de los Milagros, quiero vivir bajo tu mirada, caminar sin cansancio hasta encontrarte y así sentir la paz y el gozo que tu infinito amor me da. El Señor completará sus favores conmigo.

0: Señor, tu misericordia es eterna, no abandones la obra de tus manos. Hoy presentamos la vida de nuestros queridos priostes. Oramos por cada uno de ustedes quienes están participando y estas 30 personas que madrugaron, que fueron a participar de este segundo día de novena. Oramos hoy por todos nuestros hermanos enfermos, por todas las personas que piden que oremos por cada uno de ustedes. Sean bienvenidos, bienvenidas y saludamos a todas las veredas. Saludamos por allí a Chipacatá, saludamos a Pijaos, a Lluviosos, Escalones, Cuesta en Medio, a Llano. Saludamos a estos sectores de Santo Domingo, María Reina. Aquí en la parte urbana, saludamos por allí a los sectores de Nuestra Señora de Fátima, Nuestra Señora del Rosario, a San Mateo, allí a San Francisco, a Santa Isabel, a Minuto de Dios, allí también al sector San Felipe, Monserrate, Santo Tomás, Santa Cecilia. Saludamos también por allí a Colinas de Santa Lucía, Urbanización El Progreso, a San Agustín, Jesús de Nazaret, y saludamos también al sector de San Martín de Porres.
1: Escuchar la voz de los seres que amas, al mismo Dios. Valoras tus labios con los que puedes pronunciar tantas palabras. Hoy te comunicas gracias a esa palabra que sale de tus labios. Valoras tus ojos con los que puedes ver la luz, los colores, la creación. Valoras esa fuerza interior que hay en ti que te permite hoy salir, abrir tus manos para apoyar al que necesita, abrazar. Tus pies que te llevan a caminar, ir al trabajo, encontrarte con los que amas. Por eso te invito, vas a gritar conmigo. Gracias, gracias, gracias Dios, gracias papá, gracias porque nos escuchas, gracias porque me amas, gracias porque me

Bueno, en esta mañana feliz que el Señor nos regala, saludemos a nuestra Madre del Cielo en esta advocación de Nuestra Señora del Perpetuo Socorro. El ángel del Señor anunció a María y ella concibió por obra y gracia del Espíritu Santo. Dios te salve María, llena eres de gracia, el Señor es contigo. Bendita tú eres entre todas las mujeres y bendito es el fruto de tu vientre Jesús. Santa María, Madre de Dios, ruega por nosotros pecadores, ahora y en la hora de nuestra muerte. Amén. He aquí la esclava del Señor, hágase en mí según tu palabra. Dios te salve María, llena eres de gracia, el Señor es contigo. Bendita tú eres entre todas las mujeres, y bendito es el fruto de tu vientre Jesús. Santa María, Madre de Dios, ruega por nosotros pecadores, ahora y en la hora de nuestra muerte. Amén. Y el Verbo de Dios se hizo carne y habitó entre nosotros. Dios te salve María, llena eres de gracia, el Señor es contigo. Bendita tú eres entre todas las mujeres, y bendito es el fruto de tu vientre Jesús. Santa María, Madre de Dios, ruega por nosotros pecadores, ahora y en la hora de nuestra muerte. Amén. Ruega por nosotros, Santa Madre de Dios, para que seamos dignos de alcanzar las promesas y gracias de nuestro Señor Jesucristo. Amén. Oremos, oh Padre, infunde en nuestra alma tu gracia, tú que en la anunciación del ángel nos has revelado la encarnación de tu Hijo, por su pasión y su cruz, condúcenos a la gloria de la resurrección. Por Jesucristo nuestro Señor. Amén.

soberbia en tu corazón, rencor, envidia. Hoy golpeas a tus hijos, hoy maltratas a tu esposa. Vives en la infidelidad, estás en el alcoholismo, sumergido en la droga, tal vez. No estás comprometido, nunca es tarde. ¿Quieres ser una campana que hace ruido? Si no tienes el amor, no eres nadie. Señor, me quiero comprometer hoy contigo. Donde ha abundado el pecado, sobreabundará tu gracia. Y voy a vencer al pecado y al mal como tú lo venciste en la cruz.

Bueno, en esta mañana el saludo también para todos nuestros oyentes de Ondas del Porvenir, también a través de esta frecuencia, a través ahorita de la internet que estamos funcionando. Entonces, qué bonito poder compartir con ustedes. Entonces, nos unimos en esta mañana a los saludos que nos hacen llegar por aquí a nuestro medio de comunicación. Por aquí dice, nos dejan un mensaje, dos mensajitos, oración al Señor de la Divina Misericordia. Señor de la Divina Misericordia, en ti confío mi vida y la de mi familia. Derrama tu amor sobre nosotros, cura nuestras heridas, fortalece nuestra fe, enséñanos a perdonar, que tu luz disipe toda tristeza, que tu paz reine en nuestro hogar y que tu misericordia nos acompañe hoy y siempre. Amén. Un sabio dijo: los más fuertes son amables, los más inteligentes son silenciosos, los más ricos son sencillos, los más felices son reservados, los más sabios son humildes, los más seguros son discretos. Por eso, qué bello. Hoy saludar por allí a José María Vargas Sánchez también, que nos hace llegar estos mensajitos a nuestro medio, nuestros medios de comunicación. Por aquí comienza este día viernes con la bendición de Dios. Señor, acompaña nuestros pasos en este nuevo día, llena nuestro corazón de fe, nuestro hogar de paz y nuestra vida de esperanza. Que Jesús desde lo alto nos bendiga, nos cuide y nos guíe siempre por el camino del amor. Amén.

Bueno, qué hermoso en esta mañana unirnos también a estos medios de comunicación, Ondas del Porvenir y también la emisora La Boyaquita. Por eso hoy queremos llegar a sus corazones, a sus vidas y poder experimentar la alegría de Dios en cada momento, en cada instante. Por eso sean bienvenidos todos los oyentes de Ondas del Porvenir y también de nuestra emisora virtual La Boyaquita.

0: estrés, depresión, enfrentas tristeza, tu rostro ríe pero tu alma llora, no quieres salir de tu casa, no quieres enfrentarte a nadie, has perdido la alegría, has pensado en el suicidio, los lazos de la muerte te envuelven, esta palabra es para ti, vas a orar conmigo, porque tú lo has dicho, Señor, si el que está en depresión te invoca, tú lo escuchas y lo libras. Libra ahora a los que están en depresión. Líbralos de la angustia. Alegra el alma de tus hijos. Glorifícate, Señor. Manifiesta tu gloria en ellos. Y los que lloran, reirán.
1: En esta mañana, nuestro saludo también para todos nuestros hermanos que hacen llegar nuestros mensajitos a nuestros medios de comunicación. Entonces, hoy por aquí nos dicen muy buenos días, que este nuevo día que comienza esté lleno de bendiciones, amor, salud, gratitud. Muy buenos días, mi querido padre, mi querida familia, al día con Jesús y ondas del porvenir, reciban un saludo muy, pero muy especial, fraterno, de su oyente fiel y firme, Erlinda, la más linda. Sí. Ahora, querida familia, teniendo las 7 de la mañana con 2 minuticos, nos vamos ahora con el santo del día. Gracias también a Monseñor Jaime, obispo de la diócesis de Yopal. En este día celebramos esta fiesta de Santa Rosalía. Y qué bello unirnos también allí a Palermo, donde celebran estas fiestas a Santa Rosalía. Bueno, primero allí a San Antonio, a Santa Rosalía y al Santo Cristo.
2: 4 de septiembre, Santa Rosalía. Santa Rosalía, hija de una familia noble, vivió en una época de renovación cristiana y de restablecimiento de Sicilia. Durante ese periodo hubo una gran propagación de monasterios benedictinos. Sintiendo el llamado de Dios, la joven dejó la vida cortesana y se retiró a la oración en una cueva del Monte Pellegrino, donde, según los antiguos libros litúrgicos, murió el 4 de septiembre de 1160 a la edad de 35 años. En su juventud vivió rodeada de vanidades, luego entregó su corazón a Dios. Dejó su casa y se fue a vivir en una cueva y en las paredes escribió: Yo, Rosalía, hija de Sinibaldi, señor de Rosas y Quisquina, he tomado la decisión de vivir en esta cueva por el amor de mi Señor Jesucristo. Allí permaneció alejada del mundo, practicaba mortificaciones y vivía en oración. Se fue a vivir después al Monte Pellegrino. Murió sola en el año 1160. Su cuerpo fue descubierto en 1625. Las reliquias de Santa Rosalía. En 1625, durante un brote de peste negra, un ermitaño tuvo una visión de Santa Rosalía, quien le dio instrucciones para buscar sus restos. Los encontró en el Monte Pellegrino. Numerosos milagros se han atribuido a ella. Sus restos fueron mostrados en procesión y la plaga terminó poco después. Su fiesta la ratificó el Papa Pío XI en 1927 por clamor popular. Se le invoca contra las enfermedades y pestes. Santa Rosalía intercede por la humanidad entera ante el buen Dios, para que nuestro Señor levante su mano poderosa y detenga el avance de esa pandemia. Amén.

resistes a cambiar. Tú lo has dicho. Yo soy así, así me tienen que aceptar. Con soberbia, con agresividad, con rencor, con mal genio, humillando, golpeando al otro. No te resistas al amor de Dios. El bien que quiero hacer no lo puedo hacer. El mal que no quiero hacer lo hago. Pero grita conmigo ahora en oración. Te doy gracias, Señor, porque tú transformarás y harás nuevo mi corazón y mi ser renovado por tu presencia.

Bueno, en esta mañana nos unimos también a todos nuestros queridos cumpleañeros para orar. Oramos hoy por la hermana Luz Esmeralda Avendaño, quien está también hoy de cumpleaños. Qué bello celebrar la vida. Qué hermoso decirle gracias, Dios. Gracias por papá, por mamá, hermanitos. Gracias por la comunidad. Gracias por todas las cosas que nos ofrece el Señor. Por eso oramos hoy por la hermana Luz Esmeralda Avendaño. Oramos por todas las personas que cumplen un año más de vida, que sea el Señor que los fortalezca, los anime. Por eso nos vamos a unir a esta oración de las laudes, orando por nuestros hermanos enfermos, orando por nuestros hermanos cumpleañeros, orando hoy por todos los que están unidos a estos medios de comunicación.

Señor, abre mis labios y mi boca proclamará tu alabanza. Gloria al Padre, al Hijo y al Espíritu Santo, como era en el principio, ahora y siempre, por los siglos de los siglos. Amén. El Señor es bueno, bendecid su nombre. El Señor es bueno, bendecid su nombre. Venid, aclamemos al Señor, demos vítores a la roca que nos salva. Entremos a su presencia dándole gracias, aclamándolo con cantos. El Señor es bueno, bendecid su nombre. Porque el Señor es un Dios grande, soberano de todos los dioses, tiene en su mano las cimas de la tierra, son suyas las cumbres de los montes, suyo es el mar porque lo hizo, la tierra firme que modelaron sus manos. El Señor es bueno, bendecid su nombre. Venid, postrémonos por tierra, bendiciendo al Señor, Creador nuestro, porque Él es nuestro Dios y nosotros su pueblo, el rebaño que Él guía. El Señor es bueno, bendecid su nombre. Ojalá escuchéis hoy su voz. No endurezcáis el corazón como en Meribá, como el día de Masá en el desierto, cuando vuestros padres me pusieron a prueba y dudaron de mí, aunque habían visto mis obras. El Señor es bueno, bendecid su nombre. Durante 40 años aquella generación me repugnó y dije: es un pueblo de corazón extraviado que no reconoce mi camino. Por eso he jurado en mi cólera que no entrarán en mi descanso. El Señor es bueno, bendecid su nombre. Gloria al Padre, y al Hijo, y al Espíritu Santo, como era en el principio, ahora y siempre, por los siglos de los siglos. Amén. El Señor es bueno, bendecid su nombre. Unámonos ahora a este himno que nos regala hoy las laudes. Te doy gracias, Señor. Tanto estabas enojado conmigo. Tú eres un Dios de amor y ahora soy tu amigo, te busco a cada instante y te persigo. Eres tú mi consuelo, tú eres el Dios que salva y da la vida. Eres todo el anhelo de esta alma que va herida, ansiándote sin tasa ni medida. En mi tierra desierta, tú de la salvación eres fuente, eres el agua cierta que se vuelve torrente y el corazón arrasa dulcemente. Quiero escuchar tu canto, que tu palabra abrace mi basura con alegría y llanto, que mi vida futura espejo sea sin fin de tu hermosura. Amén.

Vamos ahora a contemplar este Salmo 50, confesión del pecador arrepentido. Renovados en la mente y en el espíritu y vestidos de la nueva condición humana. Un corazón quebrantado y humillado, tú no lo desprecias, Señor. Misericordia, Dios mío, por tu bondad, por tu inmensa compasión, borra mi culpa. Lava del todo mi delito, limpia mi pecado. Pues yo reconozco mi culpa, tengo siempre presente mi pecado. Contra ti solo pequé, cometí la maldad que aborreces. En la sentencia tendrás razón, en el juicio brillará tu rectitud. Mira que en la culpa nací, pecador me concibió mi madre. Te gusta un corazón sincero y en mi interior me inculca sabiduría. Rocíame con el hisopo que haré limpio, lávame que haré más blanco que la nieve. Hazme oír el gozo y la alegría que se alegren los huesos quebrantados. Aparta de mi pecado tu vista, borre en mí toda culpa. Oh Dios, crea en mí un corazón puro. Renuévame por dentro con espíritu firme. No me arrojes lejos de tu rostro, no me quites tu santo espíritu. Devuélveme la alegría de tu salvación, afiánzame con espíritu generoso, enseñaré a los malvados tus caminos, los pecadores volverán a ti. Líbrame de la sangre, oh Dios, Dios salvador mío, y cantará mi lengua tu justicia. Señor, me abrirás los labios y mi boca proclamará tu alabanza. Los sacrificios no te satisfacen, si te ofreciera un holocausto, no lo querrías. Mi sacrificio es un espíritu quebrantado, un corazón quebrantado y humillado, tú no lo desprecias. Señor, por tu bondad favorece a Sion, reconstruye las murallas de Jerusalén. Entonces aceptará los sacrificios rituales, ofrenda y holocausto sobre tu altar se inmolarán novillos. Gloria al Padre, y al Hijo, y al Espíritu Santo, como era en el principio, ahora y siempre, por los siglos de los siglos. Amén. Un corazón quebrantado y humillado, tú no lo desprecias, Señor. En esta mañana por aquí nos dicen muy buenos días, Padre Omar, y radio escuchas de las emisoras Ondas del Porvenir y La Boyaquita, en sus programas Iglesia en Familia y Al Día con Jesús. El día de hoy, dándole gracias a Dios por el don de la vida, para enviar un saludo de cumpleaños a Mauricio Celi, montañés residente en la vereda de El Quite de Samacá. Lo saluda de manera especial sus señores padres Florentino Celi y Trinidad Montañés, sus hermanos Claudia, Diego, Sergio y Felipe, su compañera Carolina, su hija Nicole, su cuñado Jorge Vanegas. Que el Señor Dios Todopoderoso lo bendiga y acompañe siempre. Muchas felicidades y bienvenido al tercer piso. Entonces, qué bello poder nosotros compartir todos estos momentos especiales que Dios nos regala. Bueno, continuamos nosotros también por aquí con nuestras laudes, con el cántico hoy de Habacuc, juicio de Dios, levantaos, alzad la cabeza, se acerca vuestra liberación. En tu juicio, Señor, acuérdate de la misericordia. Señor, he oído tu fama, me ha impresionado tu obra, en medio de los años, realízala, en medio de los años, manifiéstala en el terremoto, acuérdate de la misericordia. El Señor viene de Temán, el santo del monte Farán. Su resplandor eclipsa el cielo, la tierra se llena de su alabanza. Su brillo es como el día, su mano destella velando su poder. Sales a salvar a tu pueblo, a salvar a tu ungido. Pisas el mar con tus caballos, revolviendo las aguas del océano. Lo escuché y temblaron mis entrañas. Al oírlo se estremecieron mis labios. Se entró un escalofrío por los huesos. Vacilaban mis piernas al andar. Tranquilo espero el día de la angustia que sobreviene al pueblo que nos oprime. Aunque la higuera no echa yemas y las viñas no tienen fruto, aunque el olivo olvida su aceituna y los campos no dan cosechas, aunque se acaban las ovejas del redil y no quedan vacas en el establo, yo exultaré con el Señor, me gloriaré en Dios mi Salvador.
El Señor soberano es mi fuerza, Él me da piernas de gacela y me hace caminar por las alturas. Gloria al Padre, y al Hijo, y al Espíritu Santo, como era en el principio, ahora y siempre, por los siglos de los siglos. Amén. En tu juicio, Señor, acuérdate de la misericordia. Ahora contemplemos el Salmo 147, restauración de Jerusalén. Ven y te mostraré la desposada, la esposa del Cordero. Glorifica al Señor, Jerusalén. Alaba a tu Dios, Sion, que ha reforzado los cerrojos de tus puertas y ha bendecido a tus hijos dentro de ti. Ha puesto paz en tus fronteras, te sacia con flor de harina. Él envía su mensaje a la tierra y su palabra corre veloz. Manda la nieve como lana, esparce la escarcha como ceniza. Hace caer el hielo como migajas y con el frío congela las aguas. Envía una orden y se derriten, sopla su aliento y corren. Anuncia su palabra a Jacob, sus decretos y mandatos a Israel. Con ninguna nación obró así, ni le dio a conocer sus mandatos. Gloria al Padre, y al Hijo, y al Espíritu Santo, como era en el principio, ahora y siempre, por los siglos de los siglos. Amén. Glorifica al Señor, Jerusalén. Ahora acojamos también la proclamación de esta lectura breve tomada hoy del apóstol Pablo a esta comunidad de los Efesios. Ahora estáis en Cristo Jesús, ahora por la sangre de Cristo estáis cerca los que antes estabais lejos. Él es nuestra paz, Él ha hecho de los dos pueblos, judíos y gentiles, una sola cosa, derribando con su cuerpo el muro que los separaba, el odio. Él ha abolido la ley con sus mandamientos y las reglas, haciendo las paces para crear en él un solo hombre nuevo. Reconcilió con Dios a los dos pueblos, uniéndolos en un solo cuerpo mediante la cruz, dando muerte en él al odio. Invoco al Dios Altísimo, al Dios que hace tanto por mí. Invoco al Dios Altísimo, al Dios que hace tanto por mí. Desde el cielo me enviará la salvación, el Dios que hace tanto por mí. Gloria al Padre, y al Hijo, y al Espíritu Santo. Invoco al Dios Altísimo, al Dios que hace tanto por mí. Unámonos ahora a este cántico evangélico, orando por ustedes, queridos cumpleañeros, orando por ustedes, queridas familias, quienes están unidos a estos medios de comunicación. Por la entrañable misericordia de nuestro Dios, nos visitará el sol que nace.

Y a ti, niño, te llamarán profeta del Altísimo, porque irás delante del Señor a preparar sus caminos, anunciando a su pueblo la salvación, el perdón de sus pecados. Por la entrañable misericordia de nuestro Dios, nos visitará el sol que nace de lo alto, para iluminar a los que viven en tiniebla y en sombra de muerte, para guiar nuestros pasos por el camino de la paz. Gloria al Padre, y al Hijo, y al Espíritu Santo, como era en el principio, ahora y siempre, por los siglos de los siglos. Amén. Por la entrañable misericordia de nuestro Dios, nos visitará el sol que nace de lo alto. En esta mañana de viernes, primer viernes dedicado al Sagrado Corazón de Jesús, adoremos a Cristo que se ofreció a Dios como sacrificio sin mancha para purificar nuestras conciencias de las obras muertas y digámosle con fe: en tu voluntad, Señor, encontramos nuestra paz. En tu voluntad, Señor, encontramos nuestra paz. Tú que nos has dado la luz de nuevo día, concédenos también caminar durante sus horas por sendas de vida nueva. En tu voluntad, Señor, encontramos nuestra paz. Tú que lo has creado con tu poder y con tu providencia, lo conservas, ayúdanos a descubrirte presente en tus criaturas. En tu voluntad, Señor, encontramos nuestra paz. Tú que has sellado con tu sangre una alianza nueva y eterna, haz que, obedeciendo siempre tus mandatos, permanezcamos fieles a esa alianza. En tu voluntad, Señor, encontramos nuestra paz. Tú que colgado en la cruz quisiste que de tu costado manara sangre y agua, purifica con esta agua nuestros pecados y alegra con este mandamiento a la ciudad de Dios. En tu voluntad, Señor, encontramos nuestra paz. Ahora, querida familia, desde la experiencia que estamos viviendo, entreguemos también nuestra vida, entreguemos hoy esos problemas, dificultades en las manos del Señor, para que sea Él quien los transforme.

0: confiados todos en las promesas de Dios, de que Él atiende, Él responde, Él nos consuela, Él nos alegra, digamos todos, en tu voluntad, Señor, encontramos nuestra paz. En tu voluntad, Señor, encontramos nuestra paz. Ya que Dios nos ha adoptado como hijos, oremos al Padre como nos enseñó Jesucristo. Padre nuestro que estás en el cielo, santificado sea tu nombre. Venga a nosotros tu reino, hágase tu voluntad en la tierra como en el cielo. Danos hoy nuestro pan de cada día, perdona nuestras ofensas, como también nosotros perdonamos a los que nos ofenden. No nos dejes caer en la tentación y líbranos del mal. Oremos, Señor Dios Todopoderoso, te pedimos nos concedas que del mismo modo que hemos cantado tus alabanzas en esta celebración matutina, así también las podamos contar plenamente en la Asamblea de los Santos por toda la eternidad. Por nuestro Señor Jesucristo, tu Hijo, que vive y reina contigo en la unidad del Espíritu Santo y es Dios por los siglos de los siglos. Amén.
1: Todas las mujeres.

Bueno, en este día, cuando estamos celebrando este segundo día de nuestra novena en honor al Señor de los Milagros, nos unimos a esta bella canción del Padre Holman, el himno al milagroso.

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1: Bueno, ahora en esta mañana los invitamos a todos también a acoger la palabra de Dios, que quiere iluminar nuestra mente, nuestro corazón, que quiere irradiar toda nuestra existencia. La primera lectura está tomada hoy de la primera carta del apóstol Pablo a los Corintios, capítulo 4, versículos del 1 al 5. Hermanos, que la gente solo vea en nosotros servidores de Cristo y administradores de los misterios de Dios. Ahora, lo que se busca en los administradores es que sean fieles. Para mí, lo de menos es que ustedes me pidan cuentas o un tribunal humano. Ni siquiera yo me pido cuentas. La conciencia es verdad. No me remuerde, pero tampoco por eso quedo absuelto. Mi juez es el Señor. Así pues, no juzguen antes de tiempo. Dejen que venga el Señor. Él iluminará lo que esconden las tinieblas y pondrá al descubierto los designios del corazón. Entonces cada uno recibirá de Dios lo que merece. Palabra de Dios. Te alabamos, Señor. Unámonos a este salmo todos. El Señor es quien salva a los justos. El Señor es quien salva a los justos. Confía en el Señor y haz el bien. Habitará tu tierra y reposarás en ella en fidelidad. Sea el Señor tu delicia y Él te dará lo que pide tu corazón. El Señor es quien salva a los justos. Encomienda tu camino al Señor, confía en Él y Él actuará. Hará la justicia como el amanecer, tu derecho como el mediodía. El Señor es quien salva a los justos. Apártate del mal y haz el bien y siempre tendrás una casa. Porque el Señor ama a la justicia y no abandonará a sus fieles. Los inicuos son exterminados. La estirpe de los malvados se extinguirá. El Señor es quien salva a los justos. El Señor es quien salva a los justos. Él es su alcázar en el peligro. El Señor los protege y los libra. Los libra de los malvados y los salva, porque se acogen a Él. El Señor es quien salva a los justos. Ahora, querida familia, vamos a acoger también la proclamación del Santo Evangelio.
2: Lectura del Santo Evangelio según San Lucas, capítulo 5, versículos 33 al 39. En aquel tiempo, los fariseos y los escribas dijeron a Jesús: los discípulos de Juan ayunan a menudo y oran, y los de los fariseos también. En cambio, los tuyos, a comer y a beber. Jesús les dijo: ¿acaso pueden hacer ayunar a los invitados a la boda mientras el esposo está con ellos? Llegarán días en que les arrebaten al esposo, entonces ayunarán en aquellos días. Les dijo también una parábola: nadie recorta una pieza de un manto nuevo para ponérsela a un manto viejo, porque si lo hace, el nuevo se rompe y al viejo no le cuadra la pieza del nuevo. Nadie echa vino nuevo en odres viejos, porque si lo hace, el vino nuevo reventará los odres y se derramará, y los odres se estropearán. A vino nuevo, odres nuevos. Nadie que cate vino añejo quiere del nuevo, pues dirá: el añejo es mejor. Palabra del Señor, gloria a ti, Señor Jesús. ¿Cómo recuperar el valor del ayuno? El ayuno es una práctica muy valiosa dentro de la religión judía, que venía desde el Antiguo Testamento y estaba siempre asociada a la práctica de la penitencia corporal. Tan importante era que quedó incluida en la ley de Moisés y era de obligatorio cumplimiento. Sin embargo, como sucede con todas las cosas que caen en la rutina y quedan sostenidas solo por la obligatoriedad, van perdiendo el sentido original con el que fue pensado y se degeneran. El ayuno era una herramienta espiritual de penitencia para que el pecador tomara conciencia de su pecado, volviera a Dios y lo llevara en su corazón. En tiempos de Jesús apenas quedaba la norma, pero no aparecía el sentido, a tal punto que cuestiona fuertemente: ¿acaso pueden hacer ayunar a los invitados a la boda mientras el novio está con ellos? Llegarán días en que les arrebatarán al esposo, entonces ayunarán en aquellos días. Nadie recorta una pieza de un manto nuevo para ponérsela a un manto viejo, porque si lo hace, el nuevo se rompe y al viejo no le cuadra la pieza del nuevo. Jesús no se opone al ayuno. Por el contrario, lo valora grandemente. Él mismo lo puso en práctica y la Biblia nos lo presenta ayunando 40 días apenas iba a comenzar su misión evangelizadora. Además, lo recomienda una y otra vez. Su intención es volverle a dar el valor y el sentido profundo, y por eso habla de ayuno, aunque aparentemente se vea como un opositor de esa práctica de fe. En las lecturas de hoy encontramos dos criterios que, bien utilizados, nos permiten gozar del ayuno en su sentido más profundo. El primer criterio nos lo presenta el apóstol San Pablo y se trata de la fidelidad a los misterios de Dios. Dice el apóstol: que la gente solo vea en nosotros servidores de Cristo y administradores de los misterios de Dios. Ahora, lo que se busca en los administradores es que sean fieles. Las prácticas religiosas, como el ayuno, son un patrimonio de la fe y son puestos en nuestras manos para que sean administrados correctamente. No podemos manipularlos y ajustarlos a nuestro capricho. Todas esas prácticas están ligadas, sobre todo, a la celebración y la vivencia profunda de los misterios de Dios. El ayuno, en concreto, nos dispone al misterio de la penitencia y del perdón ofrecido por el Señor. El ayuno busca que cada uno de nosotros sea señor de sí mismo, de tal forma que utilice las cosas en la medida en que le ayuden a crecer y evite todo lo que le hace daño y daña a los demás. Si somos fieles a esos principios, la práctica va a resultar una experiencia profunda y benéfica para el crecimiento de nuestra vida espiritual. El segundo criterio es la centralidad de Cristo. Es decir, toda práctica de vida espiritual nos debe conducir a Cristo. Lo expresa el mismo Señor cuando dice: ¿acaso pueden hacer ayunar a los invitados de la boda mientras el novio está con ellos? Sin Cristo, aun las prácticas de fe más sublimes pierden el valor fundamental. Todo nos debe llevar a Cristo. El ayuno nos permite volver a Cristo cuando nos hemos alejado con Él. Cuando ya Él hace parte sustancial de nuestra vida, entran otras prácticas espirituales como la escucha y la meditación de su palabra o la contemplación de su bondad y su amor por nosotros. En el nombre del Padre, y del Hijo, y del Espíritu Santo. Amén.

en esta tarde invitarlos a cada uno de ustedes a participar del Santo Rosario, la Sagrada Eucaristía. Ahorita tendremos Eucaristía con el Colegio San Felipe, 10 de la mañana con el Colegio de Pijaos, entonces todos también invitados allí en Pijaos, igualmente aquí en el centro. Para el día de mañana tendremos a las 6 de la mañana, bueno, a las 5 de la mañana tendremos el tercer día de nuestra novena al Señor de los Milagros, allí en el Santo Sepulcro. 6 de la mañana tendremos la ecocaminata. Entonces prepárense todos mañana, sorpresa, a esta ecocaminata. A las 10 de la mañana tendremos la Eucaristía por el eterno descanso de José María Munévar Castellanos, al recordarlo en su fecha de cumpleaños, intención de su esposa, hijos y nietos. 11 de la mañana, por el eterno descanso de Luis Bernardo Firacative Castro y José Pablo Firacative, intención de Carlos Germán Firacative. 12 meridiano, adiós a la Santísima Virgen por el bienestar de la familia Bejarano Cubillos, intención de Rosa Elvira Sánchez y familia Niño. A las 2 de la tarde, por el eterno descanso de José Reinaldo Cruz Contador, al cumplir un mes de su fallecimiento, intención de sus hijos. A las 3 de la tarde, por el eterno descanso de Otilia Niño, Ricardo López y Cristóbal López, intención de Paola Sánchez. A las 4 de la tarde tendremos la Eucaristía en la capilla de Pijaos. A las 6 de la tarde tenemos el Rosario, vísperas a Nuestro Señor de la Columna y Eucaristía, una invitación que nos hacen los 12 apóstoles. Entonces, desde ya, invitados también los 12 apóstoles. El día domingo tendremos a las 5 de la mañana el cuarto día de novena, el Señor de los Milagros y Eucaristía allí en el Santo Sepulcro. A las 7 de la mañana tendremos la Eucaristía por el eterno descanso de Anatulia Largo, Israel Borda, Carmen Elisa, Luis Antonio y Héctor Alonso Borda Largo, intención de sus hijos y hermanos. A las 8 de la mañana tendremos el curso prebautismal allí también. Allí también los invitamos a cada uno de ustedes a participar de este curso prebautismal. Igualmente, estamos invitando a todas las personas allí a las 9 de la mañana a vivir esta Eucaristía, este encuentro personal con el Señor, o Eucaristía por el eterno descanso de Vicente Vanegas, Cecilia Vanegas y demás familiares fallecidos, intención de sus hijos, nietos y bisnietos. 10 de la mañana tendremos esta fiesta en honor al Señor de la Columna, una invitación que nos hacen los apóstoles, entonces cordialmente invitados. A las 12 meridiano, por el eterno descanso de Paulino Sanabria, Concepción Sánchez, Ana Celia, María Inés y Armando García, intención de María Carmenza Sanabria. A la 1 de la tarde tendremos una Eucaristía allí en el Valle. A las 2 de la tarde también la Eucaristía aquí en el templo por el eterno descanso de Rosa de Lima Castillo, Angélica López, Eduardo Alba y Jerónimo Castillo, intención de Flor Elisa y Raúl Alba. A las 2:30 de la tarde tendremos la Eucaristía en la capilla de Pijaos. A las 4 de la tarde aquí en el templo por el eterno descanso de Carlos Julio García Sierra, al cumplir un año, 6 meses de su fallecimiento, Dolores Sierra y Esteban García, intención de Fernando García. A las 6 de la tarde tendremos el Santo Rosario y la Sagrada Eucaristía a Santa Lucía por la salud y recuperación visual de David Sogamoso, intención de Elvar Pinilla, esposa, y Román Pinilla y esposa. Entonces, en los compromisos que tendremos este fin de semana, el día lunes, tendremos el quinto día, a las 5 de la mañana, quinto día de novena y Sagrada Eucaristía. 4 de la tarde, Eucaristía en la vereda de Llano. A las 5 de la tarde, Eucaristía en la vereda de Cuesta en Medio. Entonces, allí estaremos en la parte alta, también celebrando. A las 6 de la tarde tendremos el Rosario y la Sagrada Eucaristía. El martes tendremos a las 5 de la mañana el sexto día de novena. El día miércoles, el séptimo día de novena, a las 5 de la mañana. En la tarde tendremos el Santo Rosario y la Sagrada Eucaristía. El jueves tendremos el octavo día de novena, 4 de la tarde, reunión de pastoral social. A las 6 de la tarde, Rosario y Eucaristía. El viernes
También tendremos el último día de novena allí en el Santo Sepulcro. Luego a las 5 de la tarde, Eucaristía por José Vidal Borda Borda. Al cumplir 30 años, intención de Germán, María, hijos y familia, y a las 6 de la tarde, el Santo Rosario y la Sagrada Eucaristía. Bueno, nos vamos ahora con nuestros queridos cumpleañeros también. Qué bonito celebrar el cumpleaños, celebrar la vida.

0: Bueno, tenemos las 7 de la mañana con 44 minuticos, 7 de la mañana con 44 minutos, y nos vamos ahora también con esta sección de cumpleaños en esta mañana. Qué bonito poderlos felicitar a todos ustedes.
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Bueno, en esta mañana feliz, dichosa que el Señor nos regala nuestro saludo. Hoy dicen por aquí, muy buenos días, Padre Omar. Radio escucha de la emisora Ondas del Porvenir y La Boyaquita en sus programas Iglesia en Familia y Al Día con Jesús. En el día de hoy, dando gracias a Dios por el don de la vida, para enviar un saludo de cumpleaños a Mauricio Celi Montañer, residente en la vereda de El Quite de Samacá. Lo saludan de manera especial sus señores padres, Florentino Celi y Trinidad Montañez, sus hermanos, Claudia, Diego, Sergio y Felipe, su compañera Carolina, su hija Nicole, su cuñado Jorge Vanegas y su sobrino también Nicolás. Que el Señor Dios Todopoderoso lo bendiga y acompañe siempre. Muchas felicidades y bienvenido al tercer piso. Bueno, el saludo también de allí de la familia Vanegas Toba, de Nancita, de José María, de José Manuel, y bueno, de todos, qué bonito poderlos saludar y poderles decir gracias por la vida, gracias por toda la alegría que el Señor nos regala en cada momento de nuestra existencia. Por eso para usted, feliz cumpleaños, y que llegar a este tercer piso solamente haya gratitud para Dios, gratitud para papá, mamá, gratitud para su compañera, gratitud para sus hermanos, cuñados, sobrinos, bueno, para toda su querida familia. Entonces, feliz y bendecido cumpleaños, pío al desayuno, al almuerzo, a la cena, y bueno, a todos, Dios los bendiga.

0: Bueno, y de esta manera llegamos nosotros al final de este programa, Al Día con Jesús. Entonces, gracias también a nuestras emisoras que se han unido, a estas dos emisoras, Ondas del Porvenir, y también a nuestra parroquia, Nuestra Señora del Rosario de Cucaita.
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1: Ahí se encuentra su patrón. 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

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En los copos de un almendro lamentaba la tragedia sucedida en el Parrando, casa de Ramón Herrera. Y fue cosa lamentar, como algunos lo creyeran. Por amor a una mujer, dos hombres dieron pelea, entablando discusión por delicada belleza, siendo asunto del destino que la inocente muriera. Les contaré como historia lo que vi desde la puerta, con el ojo entredormido, como gavilán de sierra, contemplando aquel desorden como venado en gallera, y lo que vino después de esta fiesta sabanera. Es una ley del llanero darle la mano al que llega. El que está dentro se atiende, y el que está fuera se apea, y con gran algarabía se le abre la talanquera, como si fuera un hermano que de otras tierras viniera. Y siguiendo este relato, se desenvolvía la fiesta en el atrio de Don Ramón, un hombre de gran faena, de esos viejos tan llaneros que no toman caldo de lengua para decirle verdades a cualquier sute de escuela. Se festejaba el cumpleaños en albor de primavera a una linda catira como la flor de azucena. 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Parecía que el diablo fueran. Serían las 6 de la tarde. Pasó la garza morena. Cantando el alcarabán dieron su luz las espermas. 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

chenas y del estero lejano se alzaban garzas paletas. El relincho de caballos conmovió a la concurrencia. Amarraron sus monturas, acomodándoles sueltas. Se quitaron el sombrero, pero entraron con espuelas. Venían con el traje negro, revólver y cartucheras. Saludando entró el primero con ademán de fiereza. Se le dirigió al arpista manifestando una seña. Fijó la vista al contorno como buscando querella. Yo vengo de Santa Rita, contrapunteó con cualquiera. Los nubarrones del cielo dieron paso a las estrellas. Las brisas se disiparon, dando a la luna más fuerza, que así cubrió a la sabana de suaves hilos de seda, mientras que allá en la montaña se oía el rumor de las fieras. Un mocetón bien llanero con mirada de gacela se prendió de las maracas y con revuelta muñeca, marcando un zumba que zumba, contrapunteó la pieza, metiendo furia y candela al fogón con leña seca.

Con gritos y zapateos contestó la concurrencia. Las muchachas comentaban, aquí comenzó la fiesta. Los viejos se levantaron y empinaron la botella. La gente se fue agolpando para escuchar la respuesta.

0: Cuando se armó la pelea, metieron mano a las armas a la luz de los espermas. Querían demostrar con esto que el que menos corre vuela, y con el cantar del gallo se dividieron las cuentas. El que prendió la furrusca quedó mirando la puerta, con un balazo en la frente, fruto de su querella. Pero una bala de su arma, una bala traicionera, marchitó los 15 albores de aquella flor azucena. 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El arpa tocó en lamento una tonada llanera. 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Se oían relinchos de bestia y por la inmensa llanura galopaba quien viniera. 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Dicen que por cada año, marcando la misma fecha, se ve una blanca figura de inigualable belleza alejar los forasteros del Hato de Santa Elena.
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0: paz. Líbranos, Señor Dios nuestro, en el nombre del Padre, del Hijo y del Espíritu Santo. Amén. Encomendémonos en esta noche al amparo de María Santísima, la Madre del Señor, Madre nuestra. Encomendemos cada una de nuestras necesidades, dificultades o crisis que podamos estar sintiendo en
1: este. A partir de este momento, nos conectamos con la parroquia Nuestra Señora del Rosario de Cucaita para llevar el Rosario y la Sagrada Eucaristía directamente en sus hogares. Bienvenidos.
0: Por los presos y todos aquellos que no conocen a Dios. Creo en Dios Padre Todopoderoso, Creador del cielo y de la tierra. Creo en Jesucristo, su único Hijo, nuestro Señor, que fue concebido por obra y gracia del Espíritu Santo. Nació de Santa María Virgen, padeció bajo el poder de Poncio Pilato, fue crucificado, muerto y sepultado, descendió a los infiernos, al tercer día resucitó de entre los muertos y subió a los cielos.
2: Y está sentado a la derecha de Dios Padre Todopoderoso.
0: Desde allí
2: ha de venir a juzgar a vivos y muertos.
0: Creo en el Espíritu Santo, la Santa Iglesia Católica, la comunión de los santos, el perdón de los pecados, la resurrección de los muertos y la vida eterna.
2: La resurrección de los muertos y la vida del mundo futuro. Amén.
3: Los misterios que vamos a considerar en la parte de este Santo Rosario son los misterios dolorosos. Primer misterio doloroso, la oración que hizo nuestro Señor Jesucristo en el huerto de los olivos. Padre nuestro que estás en el cielo, santificado sea tu nombre. Venga a nosotros tu reino, hágase tu voluntad en la tierra como en el cielo.
4: Danos hoy nuestro pan de cada día, perdona nuestras ofensas como también nosotros perdonamos a quien nos ofende. No nos dejes caer en la tentación y líbranos del mal.
3: Dios te salve María, llena eres de gracia, el Señor es contigo. Bendita tú eres entre todas las mujeres y bendito es el fruto de tu vientre, Jesús.
4: Santa María, Madre de Dios, ruega, Señora, por nosotros los pecadores, ahora y en la hora de nuestra muerte. Amén.
3: Dios te salve María, llena eres de gracia, el Señor es contigo. Bendita tú eres entre todas las mujeres y bendito es el fruto de tu vientre, Jesús.
4: Santa María, Madre de Dios, ruega, Señora, por nosotros los pecadores, ahora y en la hora de nuestra muerte. Amén.
3: Dios te salve María, llena eres de gracia, el Señor es contigo. Bendita tú eres entre todas las mujeres y bendito es el fruto de tu vientre, Jesús.
4: Santa María, Madre de Dios, ruega, Señora, por nosotros los pecadores, ahora y en la hora de nuestra muerte. Amén.
3: Dios te salve, María, llena eres de gracia, el Señor es contigo. Bendita tú eres entre todas las mujeres y bendito es el fruto de tu vientre, Jesús.
4: Santa María, Madre de Dios, ruega, Señora, por nosotros los pecadores, ahora y en la hora de nuestra muerte. Amén.
3: Dios te salve, María, llena eres de gracia, el Señor es contigo. Bendita tú eres entre todas las mujeres y bendito es el fruto de tu vientre, Jesús.
4: Santa María, Madre de Dios, ruega, Señora, por nosotros los pecadores, ahora y en la hora de nuestra muerte. Amén.
3: Dios te salve, María, llena eres de gracia, el Señor es contigo. Bendita tú eres entre todas las mujeres y bendito es el fruto de tu vientre, Jesús.
4: Santa María, Madre de Dios, ruega, Señora, por nosotros los pecadores, ahora y en la hora de nuestra muerte. Amén.
3: Dios te salve, María, llena eres de gracia, el Señor es contigo. Bendita tú eres entre todas las mujeres y bendito es el fruto de tu vientre, Jesús.
4: Santa María, Madre de Dios, ruega, Señora, por nosotros los pecadores, ahora y en la hora de nuestra muerte. Amén.
3: Dios te salve, María, llena eres de gracia, el Señor es contigo. Bendita tú eres entre todas las mujeres y bendito es el fruto de tu vientre, Jesús.
4: Santa María, Madre de Dios, ruega, Señora, por nosotros los pecadores, ahora y en la hora de nuestra muerte. Amén.
3: Dios te salve, María, llena eres de gracia, el Señor es contigo. Bendita tú eres entre todas las mujeres y bendito es el fruto de tu vientre, Jesús.
4: Santa María, Madre de Dios, ruega, Señora, por nosotros los pecadores, ahora y en la hora de nuestra muerte. Amén.
3: Dios te salve, María, llena eres de gracia, el Señor es contigo. Bendita tú eres entre todas las mujeres y bendito es el fruto de tu vientre, Jesús.
4: Santa María, Madre de Dios, ruega, Señora, por nosotros los pecadores, ahora y en la hora de nuestra muerte. Amén.
3: Gloria al Padre, al Hijo y al Espíritu
4: como
3: Santo.
4: Como era en un principio, ahora y siempre, por los siglos de los siglos. Amén.
3: Oh, mi buen Jesús, oh, Dios, perdónanos nuestros pecados, líbranos del fuego del infierno. Lleva al cielo a todas las almas, especialmente las más necesitadas de tu infinita misericordia. Amén.
4: Amén.
3: Nuestro Señor de los milagros,
4: ruega por nosotros.
3: Virgen de Fátima,
4: ruega por nosotros.
3: Virgen del Rosario,
4: ruega por nosotros.
3: San José,
4: ruega por nosotros.
3: Santa Lucía,
4: ruega por nosotros.
3: San Martín de Porres,
4: ruega por nosotros.
3: Todos los santos y santas de Dios,
4: rogad por nosotros. Amén.

0: El segundo misterio es la flagelación de Jesús atado a una columna.
1: Padre nuestro que estás en el cielo, santificado sea tu nombre, venga a nosotros tu reino, hágase Señor tu voluntad en la tierra como en el cielo.
0: Danos el pan de cada día, perdona nuestras ofensas como también nosotros perdonamos a los que nos ofenden. No nos dejes caer en la tentación y líbranos del mal.
1: Dios te salve María, llena eres de gracia, el Señor es contigo, bendita tú eres entre todas las mujeres, bendito es el fruto de tu vientre Jesús.
0: Santa María, Madre de Dios, ruega Señora por nosotros los pecadores, ahora y en la hora de nuestra muerte, amén.
1: Dios te salve María, llena eres de gracia, el Señor es contigo, bendita tú eres entre todas las mujeres, bendito es el fruto de tu vientre Jesús.
0: Santa María, Madre de Dios, ruega Señora por nosotros los pecadores, ahora y en la hora de nuestra muerte, amén.
1: Dios te salve María, llena eres de gracia, el Señor es contigo, bendita tú eres entre todas las mujeres, bendito es el fruto de tu vientre Jesús.
0: Santa María, Madre de Dios, ruega Señora por nosotros los pecadores, ahora y en la hora de nuestra muerte, amén.
1: Dios te salve María, llena eres de gracia, el Señor es contigo, bendita tú eres entre todas las mujeres, bendito es el fruto de tu vientre Jesús.
0: Santa María, Madre de Dios, ruega Señora por nosotros los pecadores, ahora y en la hora de nuestra muerte, amén.
1: Dios te salve María, llena eres de gracia, el Señor es contigo, bendita tú eres entre todas las mujeres, bendito es el fruto de tu vientre Jesús.
0: Santa María, Madre de Dios, ruega Señora por nosotros los pecadores, ahora y en la hora de nuestra muerte, amén.
1: Dios te salve María, llena eres de gracia, el Señor es contigo, bendita tú eres entre todas las mujeres, bendito es el fruto de tu vientre Jesús.
0: Santa María, Madre de Dios, ruega Señora por nosotros los pecadores, ahora y en la hora de nuestra muerte, amén.
1: Dios te salve María, llena eres de gracia, el Señor es contigo, bendita tú eres entre todas las mujeres, bendito es el fruto de tu vientre Jesús.
0: Santa María, Madre de Dios, ruega Señora por nosotros los pecadores, ahora y en la hora de nuestra muerte, amén.
1: Dios te salve María, llena eres de gracia, el Señor es contigo, bendita tú eres entre todas las mujeres, bendito es el fruto de tu vientre Jesús.
0: Santa María, Madre de Dios, ruega Señora por nosotros los pecadores, ahora y en la hora de nuestra muerte, amén.
1: Dios te salve María, llena eres de gracia, el Señor es contigo, bendita tú eres entre todas las mujeres, bendito es el fruto de tu vientre Jesús.
0: Santa María, Madre de Dios, ruega Señora por nosotros los pecadores, ahora y en la hora de nuestra muerte, amén.
1: Dios te salve María, llena eres de gracia, el Señor es contigo, bendita tú eres entre todas las mujeres, bendito es el fruto de tu vientre Jesús.
0: Santa María, Madre de Dios, ruega Señora por nosotros pecadores, ahora y en la hora de nuestra muerte, amén.
1: Dios te salve María, llena eres de gracia, el Señor es contigo, bendita tú eres entre todas las mujeres, bendito es el fruto de tu vientre Jesús.
0: Gloria al Padre, gloria al Hijo, gloria al Espíritu Santo.
1: Como era en el principio, ahora y siempre, por los siglos de los siglos, amén.
0: Oh mi buen Jesús,
1: perdona nuestras culpas y pecados, líbranos del fuego eterno del infierno, llevad al cielo, socorred especialmente a todas las almas más necesitadas de vuestra infinita misericordia, amén.
0: Sagrado Corazón de Jesús,
1: en ti confío.
0: Sagrado Corazón de Jesús,
1: en ti confío.
0: Sagrado Corazón de Jesús,
1: en ti confío.
0: Virgen de Fátima,
1: ruega por nosotros.
0: Virgen de Fátima,
1: ruega por nosotros.
0: Virgen del Rosario,
1: ruega por nosotros.
0: Señor de los milagros,
1: ten piedad de nosotros.
0: Virgen del Milagro,
1: ruega por nosotros.
0: Y todos los santos y santas de Dios,
1: rogad por nosotros.
0: El Rosario de María,
1: María libre de todo mal, alabemos noche y día a la Reina Celestial, y con ella oremos a la Santísima Trinidad. Amén.

0: En el tercer misterio doloroso contemplamos la cruz, la corona de espinas que le pusieron a nuestro Señor Jesucristo en sus deleites y naciones. Padre nuestro que estás en el cielo, santificado sea en tu nombre. Venga a nosotros tu reino, hágase tu voluntad en la tierra como en el cielo.
1: Danos hoy nuestro pan de cada día, perdona nuestras ofensas como nosotros perdonamos a los que nos ofenden. No nos dejes caer en tentación y líbranos del mal. Amén.
0: Dios te salve María, llena eres de gracia, Señor está contigo. Bendita tú eres entre todas las mujeres, bendito es el fruto de tu vientre.
1: Santa María, Madre de Dios, ruega Señora por nosotros los pecadores, ahora y en la hora de nuestra muerte. Amén.
0: Dios te salve María, llena eres de gracia, Señor está contigo. Bendita tú eres entre todas las mujeres, bendito es el fruto de tu vientre.
1: Santa María, Madre de Dios, ruega Señora por nosotros los pecadores, ahora y en la hora de nuestra muerte. Amén.
0: Dios te salve María, llena eres de gracia, Señor está contigo, bendita tú eres entre todas las mujeres, bendito es el fruto de tu vientre.
1: Santa María, Madre de Dios, ruega Señora por nosotros los pecadores, ahora y en la hora de nuestra muerte. Amén.
0: Dios te salve María, llena eres de gracia, Señor está contigo. Bendita tú eres entre todas las mujeres, bendito es el fruto de tu vientre, Jesús.
1: Santa María, Madre de Dios, ruega, Señora, por nosotros los pecadores, ahora y en la hora de nuestra muerte. Amén.
0: Dios te salve, María, llena eres de gracia, Señor está contigo. Bendita tú eres entre todas las mujeres, bendito es el fruto de tu vientre, Jesús.
1: Santa María, Madre de Dios, ruega, Señora, por nosotros los pecadores, ahora y en la hora de nuestra muerte. Amén.
0: Dios te salve María, llena eres de gracia, Señor está contigo. Bendita tú eres entre todas las mujeres, bendito es el fruto de tu vientre.
1: Santa María, Madre de Dios, ruega Señora por nosotros los pecadores, ahora y en la hora de nuestra muerte. Amén.
0: Dios te salve María, llena eres de gracia, Señor está contigo. Bendita tú eres entre todas las mujeres, bendito es el fruto de tu vientre.
1: Santa María, Madre de Dios, ruega Señora por nosotros los pecadores, ahora y en la hora de nuestra muerte. Amén.
0: Dios te salve María, llena eres de gracia, Señor está contigo. Bendita tú eres entre todas las mujeres, bendito es el fruto de tu vientre.
1: Santa María, Madre de Dios, ruega Señora por nosotros los pecadores, ahora y en la hora de nuestra muerte. Amén.
0: Dios te salve María, llena eres de gracia, Señor está contigo. Bendita tú eres entre todas las mujeres, bendito es el fruto de tu vientre, Jesús.
1: Santa María, Madre de Dios, ruega, Señora, por nosotros los pecadores, ahora y en la hora de nuestra muerte. Amén.
0: Dios te salve, María, llena eres de gracia, Señor está contigo. Bendita tú eres entre todas las mujeres, bendito es el fruto de tu vientre,
1: Santa Jesús. María, Madre de Dios, ruega, Señora, por nosotros los pecadores, nuestra muerte. Amén.
0: Gloria al Padre, gloria al Hijo y gloria al Espíritu Santo.
1: Como era en un principio, ahora y siempre, por los siglos de los siglos. Amén.
0: Oh, mi buen Jesús, perdona nuestros pecados, líbranos del fuego del infierno, lleva al cielo a todas las almas, especialmente a las más necesitadas de tu infinita misericordia. Amén. Sagrado corazón de Jesús, Sagrado corazón de Jesús,
1: en vos confío.
0: Sagrado corazón de Jesús,
1: en vos confío.
0: Oh María sin pecado concebida,
1: rogar por nosotros.
0: Oh María sin pecado concebida,
1: por rogar por vosotros que ocurrimos.
0: Oh María sin pecado concebida,
1: rogar por vosotros.
0: Todos los santos y santas de Dios,
1: por nosotros.

0: El cuarto misterio doloroso fue la cruz pesada que llevó nuestro Señor Jesucristo en sus delicados hombros.
1: Padre nuestro que estás en los cielos, santificado sea en tu nombre. Venga a nosotros tu reino, hágase tu voluntad en la tierra como en el cielo.
0: Danos hoy nuestro pan de cada día, perdona nuestras ofensas como también nosotros perdonamos a quien nos ofende. No nos dejes caer en la tentación y líbranos del mal.
1: Dios te salve María, llena eres de gracia, Señor está contigo. Bendita tú eres entre todas las mujeres, bendito es el fruto de ti vientre, Jesús.
0: Santa María, Madre de Dios, ruega, Señora, por nosotros los pecadores, ahora y en la hora de nuestra muerte. Amén.
1: Dios te salve María, llena eres de gracia, Señor está contigo. Bendita tú eres entre todas las mujeres, bendito es el fruto de tu vientre, Jesús.
0: Santa María, Madre de Dios, ruega, Señora, por nosotros los pecadores, ahora y en la hora de nuestra muerte. Amén.
1: Dios te salve, María, llena eres de gracia, Señor está contigo. Bendita tú eres entre todas las mujeres, bendito es el fruto de tu vientre, Jesús.
0: Santa María, Madre de Dios, ruega, Señora, por nosotros los pecadores, ahora y en la hora de nuestra muerte. Amén.
1: Dios te salve, María, llena eres de gracia, Señor está contigo. Bendita tú eres entre todas las mujeres, bendito es el fruto de tu vientre, Jesús.
0: Santa María, Madre de Dios, ruega, Señora, por nosotros los pecadores, ahora y en la hora de nuestra muerte. Amén.
1: Dios te salve, María, llena eres de gracia, Señor está contigo. Bendita tú eres entre todas las mujeres, bendito es el fruto de tu vientre, Jesús.
0: Santa María, Madre de Dios, ruega, Señora, por nosotros los pecadores, ahora y en la hora de nuestra muerte. Amén.
1: Dios te salve, María, llena eres de gracia, Señor está contigo. Bendita tú eres entre todas las mujeres, bendito es el fruto de tu vientre, Jesús.
0: Santa María, Madre de Dios, ruega, Señora, por nosotros los pecadores, ahora y en la hora de nuestra muerte. Amén.
1: Dios te salve, María, llena eres de gracia, Señor está contigo. Bendita tú eres entre todas las mujeres, bendito es el fruto de tu vientre, Jesús.
0: Santa María, Madre de Dios, ruega, Señora, por nosotros los pecadores, ahora y en la hora de nuestra muerte. Amén.
1: Dios te salve, María, llena eres de gracia, Señor está contigo. Bendita tú eres entre todas las mujeres, bendito es el fruto de tu vientre, Jesús.
0: Santa María, Madre de Dios, ruega, Señora, por nosotros los pecadores, ahora y en la hora de nuestra muerte. Amén.
1: Dios te salve, María, llena eres de gracia, Señor está contigo. Bendita tú eres entre todas las mujeres, bendito es el fruto de tu vientre, Jesús.
0: Gloria, Santa María, Madre de Dios, ruega, Señora, por nosotros los pecadores, ahora y en la hora de nuestra muerte. Amén.
1: Gloria al Padre, gloria al Hijo y gloria al Espíritu Santo.
0: Como era en un principio, ahora y siempre, por los siglos de los siglos. Amén. Oh Jesús mío, perdona nuestros pecados, líbranos del fuego del infierno.
1: Lleva al cielo a todas las almas, especialmente a las más necesitadas de vuestra infinita misericordia. Amén.
0: Sagrado corazón de Jesús.
1: En ti confío.
0: Sagrado corazón de Jesús.
1: En ti confío.
0: Sagrado corazón de Jesús.
1: En ti confío.
0: Espíritu Santo.
1: Ilumínanos y santifícanos.
0: Espíritu Santo.
1: Ilumínanos y santifícanos.
0: Espíritu Santo.
1: Ilumínanos y santifícanos.
0: Virgen de Fátima.
1: Ruega por nosotros.
0: Santa Lucía.
1: Ruega por nosotros.
0: Santa Virgen del Carmen.
1: Ruega por nosotros.
0: Nuestra Señora del Rosario.
1: Ruega por nosotros.
0: Todos los santos y santas de la corte celestial.
1: Ruega por nosotros.
2: En el quinto misterio doloroso contemplamos la crucifixión y muerte de nuestro Señor Jesucristo. Padre nuestro que estás en el cielo, santificado sea tu nombre. Venga a nosotros tu reino. Hágase tu voluntad en la tierra como en el cielo.
3: Danos hoy nuestro pan de cada día. Perdona nuestras ofensas como nosotros perdonamos a los que nos ofenden. No nos dejes caer en tentación y líbranos del mal. Amén.
2: Dios te salve María, llena eres de gracia, el Señor es contigo.

0: Es entre todas las mujeres y bendito es el fruto de tu vientre, Jesús.
1: Santa María, Madre de Dios, ruega, Señora, por nosotros los pecadores, ahora y en la hora de nuestra muerte. Amén.
0: Dios te salve, María, llena eres de gracia, el Señor es contigo. Bendita tú eres entre todas las mujeres y bendito es el fruto de tu vientre, Jesús.
1: Santa María, Madre de Dios, ruega, Señora, por nosotros los pecadores, ahora y en la hora de nuestra muerte. Amén.
0: Dios te salve, María, llena eres de gracia, el Señor es contigo. Bendita tú eres entre todas las mujeres y bendito es el fruto de tu vientre, Jesús.
1: Santa María, Madre de Dios, ruega, Señora, por nosotros los pecadores, ahora y en la hora de nuestra muerte. Amén.
0: Dios te salve, María, llena eres de gracia, el Señor es contigo. Bendita tú eres entre todas las mujeres y bendito es el fruto de tu vientre, Jesús.
1: Santa María, Madre de Dios, ruega, Señora, por nosotros los pecadores, ahora y en la hora de nuestra muerte. Amén.
0: Dios te salve, María, llena eres de gracia, el Señor es contigo. Bendita tú eres entre todas las mujeres y bendito es el fruto de tu vientre, Jesús.
1: Santa María, Madre de Dios, ruega, Señora, por nosotros los pecadores, ahora y en la hora de nuestra muerte. Amén.
0: Dios te salve, María, llena eres de gracia, el Señor es contigo. Bendita tú eres entre todas las mujeres y bendito es el fruto de tu vientre, Jesús.
1: Santa María, Madre de Dios, ruega, Señora, por nosotros los pecadores, ahora y en la hora de nuestra muerte. Amén.
0: Dios te salve, María, llena eres de gracia, el Señor es contigo. Bendita tú eres entre todas las mujeres, bendito es el fruto de tu vientre, Jesús.
1: Santa María, Madre de Dios, ruega, Señora, por nosotros los pecadores, ahora y en la hora de nuestra muerte. Amén.
0: Dios te salve, María, llena eres de gracia, el Señor es contigo. Bendita tú eres entre todas las mujeres y bendito es el fruto de tu vientre, Jesús.
1: Santa María, Madre de Dios, ruega, Señora, por nosotros los pecadores, ahora y en la hora de nuestra muerte. Amén.
0: Gloria al Padre, al Hijo y al Espíritu Santo.
1: Como era en un principio, ahora y siempre, por los siglos de los siglos. Amén.
0: Oh, mi buen Jesús, perdónanos nuestros pecados, líbranos del fuego del infierno. Lleva al cielo a todas las almas, especialmente a las más necesitadas de tu infinita misericordia. Amén. Sagrado Corazón de Jesús. Sagrado Corazón de Jesús. Virgen de Fátima.
1: Ruega por nosotros.
0: Reina del Santísimo Rosario.
1: Ruega por nosotros.
0: San José.
1: Ruega por nosotros.
0: Santa Lucía.
1: Ruega por nosotros.
0: San Martín de Porres.
1: Ruega por nosotros.
0: Todos los santos y santas de Dios.
1: Ruega por nosotros.
2: Por las intenciones del Papa León, por la Iglesia, por el mundo, por aquellos lugares que sufren. Que sufren las consecuencias de la guerra, de la corrupción, de la injusticia, por todos aquellos que viven alejados de Dios. Dios te salve, Reina y Madre, Madre de misericordia, vida, dulzura y esperanza nuestra. Dios te salve, a ti clamamos los desterrados hijos de Eva, a ti suspiramos gimiendo llorando en este valle de lágrimas. Ea pues, Señora abogada nuestra, vuelve a nosotros tus ojos misericordiosos y después de este destierro muéstranos a Jesús. Fruto bendito de tu vientre, oh clemente, oh piadosa,
3: oh dulce Virgen María,
2: ruega por nosotros, Santa Madre de Dios, para que seamos dignos de alcanzar las promesas y gracias de Cristo en el cielo.
3: En el cielo. Amén.
2: Bendita sea tu pureza, eternamente lo sea. Pues todo Dios se recrea en grandiosa belleza.
3: A ti celestial princesa, Virgen Sagrada María, yo te ofrezco en esta noche alma, vida y corazón.
2: Mírame con compasión,
3: no nos dejes, Madre mía.
2: Bajo tu amparo nos acogemos, Santa Madre de Dios. No desprecies las oraciones que te dirigimos en nuestras necesidades. Antes bien, líbranos de todo peligro, oh Virgen gloriosa y bendita. Amén.

0: Para todos y todas, muy buenas noches.
1: Buenas noches, Padre.
0: Después de haber participado ustedes de este Santo Rosario, esta corona de rosas a la Santísima Virgen María, unámonos en esta noche para orar por el eterno descanso de nuestra hermana Erika Pilar Malaver Páez, a recordarle sus 9 años de Pascua, de encuentro personal con nuestro amado Dios, intención de su esposo, de Edwin Fierro, también de su querida madre, de sus hijos. Y bueno, nos oramos también por la salud de ustedes, oramos por, bueno, por el bien que hacen también en este arte tan bello de elaborar también imágenes para nosotros venerarlas a ellas. Entonces oramos por ustedes y oramos por todas las familias que se unen en esta noche a nuestro medio de comunicación. En el nombre del Padre y del Hijo y del Espíritu Santo.
1: Amén.
0: La gracia de nuestro Señor Jesucristo

0: conscientes todos de nuestras falencias, de nuestras equivocaciones, pidamos perdón. Yo confieso ante Dios Todopoderoso y ante ustedes, hermanos, que he pecado mucho de pensamiento, palabra, obra y omisión, por mi culpa, por mi gran culpa. Por eso ruego a Santa María, siempre Virgen, a los ángeles, a los santos y a ustedes, hermanos, que intercedan por mí ante Dios nuestro Señor. Dios Todopoderoso, tenga misericordia de nosotros, perdone nuestros pecados y nos lleve a la vida eterna.
1: Amén.

Suban, Señor, nuestras oraciones a tu presencia. Que el alma de tu hija, Erika Pilar, sea recibida en las alegrías eternas. Y al que te dignaste crear a tu imagen e hiciste hijo de adopción, concédele participar de tu heredad. Por nuestro Señor Jesucristo.

0: Lectura de la primera carta del apóstol San Pablo a los Corintios. Hermanos, que la gente solo vea en nosotros servidores de Cristo y administradores de los misterios de Dios. Ahora, lo que se busca en los administradores es que sean fieles. Para mí, lo de menos es que ustedes me pidan cuentas o un tribunal humano. Ni siquiera yo me pido cuentas. La conciencia es verdad, no me remuerde, pero tampoco por eso quedo absuelto. Mi juez es el Señor. Así pues, no juzguen antes de tiempo. Dejen que venga el Señor. Él iluminará lo que esconden las tinieblas y pondrá al descubierto los designios del corazón. Entonces cada uno recibirá de Dios lo que merece. Palabra de Dios.
1: El Señor es quien salva a los justos. Confía en el Señor y haz el bien. Habitarás tu tierra y reposarás en ella en fidelidad. Sea el Señor tu delicia y Él te dará lo que pide tu corazón.
0: El Señor es quien salva a los justos.
1: Encomienda tu camino al Señor, confía en Él y Él actuará. Hará tu justicia como el amanecer, tu derecho como el mediodía.
0: El Señor es quien salva a los justos.
1: Apártate del mal y haz el bien, y siempre tendrás una casa, porque el Señor ama la justicia y no abandona a sus fieles. Los inicuos son exterminados, la estirpe de los malvados se extinguirá.
0: El Señor es quien salva a los justos.
1: El Señor es quien salva a los justos. Él es su alcázar en el peligro. El Señor los protege y los libra. Los libra de los malvados y los salva, porque se acogen a Él.
0: El Señor es quien salva a los justos.

0: aquel tiempo, los fariseos y los escribas dijeron a Jesús: los discípulos de Juan ayunan a menudo y oran, y los fariseos también. En cambio, los tuyos a comer y a beber. Jesús les dijo: ¿acaso pueden hacer ayunar a los invitados a la boda mientras el esposo está con ellos? Llegarán días en que les arrebatarán al esposo, entonces ayunarán en aquellos días. Les dijo también una parábola: nadie recorta una pieza de un manto nuevo para ponérsela a un manto viejo, porque si lo hace, el nuevo se rompe y al viejo no le cuadra la pieza del nuevo. Nadie echa vino nuevo en odres viejos, porque si lo hace, el vino nuevo reventará los odres y se derramará, y los odres se estropearán. A vino nuevo, odres nuevos. Nadie que cate vino añejo quiere de nuevo, pues dirá: el añejo es mejor. Palabra del Señor.
1: Gloria a ti, Señor Jesús.
0: Tenga la bondad de sentarse. En esta oportunidad que Dios nos ofrece a todos, en este viernes, que lo llamamos primer viernes, dedicado también al Sagrado Corazón de Jesús, ver el amor de Dios a toda la humanidad al entregar a su único Hijo para salvarnos a todos nosotros. En este mes de septiembre también, dedicado a la palabra de Dios, por eso qué hermoso permitir que la palabra hoy nos ilumine, la palabra hoy transforme el corazón, la palabra hoy nos desafía a cada uno de nosotros a decirle al Señor: aquí estamos para hacer tu voluntad. En este día también, cuando hacemos memoria de una hija, hacemos memoria de una hermana, luego de una esposa, de una mamá, de una nuera. Hoy recordar, ¿no?, a Erika Pilar, 9 años, donde han tenido ustedes también que aprender a desprenderse, aprender a decir: vean, tenemos un ángel que custodia, que guarda, que protege la vida de cada uno de ustedes. Por eso vamos a permitir que la palabra de Dios nos ilumine en este momento especial. Hoy allí los fariseos, los escribas le están diciendo a Jesús: vean, los discípulos de Juan ayunan a menudo y oran, y los fariseos también, en cambio los tuyos a comer y a beber, ¿no? Están haciendo una queja ya contra Jesús, diciéndole: vea, mientras nosotros estamos ayunando y orando, sus discípulos están dándose buena vida, ¿no? Allá Jesús les va a decir: vea, ¿acaso pueden ayunar los invitados a la boda mientras el esposo está con ellos? Vea, nos habla de unas nupcias, nos habla de un matrimonio, nos habla de una fiesta, nos habla de un momento especial. Y dice: mientras el novio esté, hay que estar felices, contentos, dichosos. Y luego dice ya el Señor: llegarán días en que les arrebatarán al esposo, entonces ayunarán en aquellos días. El Señor nos propone dos ejemplos bellos. Dice: vea, nadie recorta una pieza de un manto nuevo para ponérsela a un manto viejo, ¿no? Todos nosotros que sabemos, bueno, por aquí creo que su mamita sabe muy bien de poner el remiendo en su época por allá. Entonces, vea, por aquí muchos de ustedes también, ya los que tienen más añitos, nosotros hoy los más modernos, entre más rotos tenga el pantalón, mucho mejor, ¿no? Entonces, esa época las mamitas decían: mi hijito tiene que estar muy bien puesto. Y pues imagínense, no podían dejar que estuviera ya un pantalón, bueno, una falda, lo que fuera, que tuviera alguna abertura. Ellos sabían poner un remiendo. También nos va a decir hoy Jesús: vea, a vino nuevo, odres nuevos. Y dice él: pues si nosotros vamos a echar vino nuevo en odres viejos, pues porque si lo hacemos, dice, el vino nuevo se reventará los odres y se derramará, y los odres se estropearán. A vino nuevo, odres nuevos. Por eso, qué bello nosotros experimentar que estamos en gracia de Dios, que estamos llenos de Dios y que al estar nosotros en esa gracia especial, el Señor nos ofrece este vino nuevo, el que se da, el que se entrega, para que cada uno de nosotros también lo podamos recibir. Allí esta carta del apóstol Pablo también nos recuerda en este día, especialmente a todos nosotros, dice, los servidores. La gente solo vea en nosotros servidores de Cristo y administradores de los misterios de Dios. Dice allí, lo que se busca de un administrador es fidelidad. Así como un esposo busca de su esposa fidelidad, un padre y una madre buscan de sus hijos fidelidad. ¿Qué nos dice el Señor? Pues sencillo, nos dice Pablo, nos está recordando, ¿verdad? Lo mínimo que se espera de un buen servidor, de un buen administrador, es la fidelidad. Para mí, dice, lo demás es que ustedes me pidan cuentas o un tribunal, o me lleven a un tribunal humano. Ni siquiera yo pido cuentas. La conciencia es verdad, no me remuerde. Recordemos, nuestra conciencia a veces atormenta, nuestra conciencia a veces no nos deja en paz. Cuando no hemos hecho las cosas bien, pues la conciencia nos va a atormentar a cada uno de nosotros. No juzguen antes de tiempo, dice Pablo. Dejen que venga el Señor. Él iluminará lo que esconden las tinieblas y pondrá al descubierto los designios del corazón. Entonces cada uno recibirá de Dios lo que se merece. Por eso démosle gracias a Dios hoy por esta palabra, por este mensaje. Pidámosle al Señor que en este mes nosotros dediquemos un momentico al menos para leernos un versículo de la palabra de Dios. Pidámosle al Señor que nos dé la gracia también de no quejarnos mucho y decir, vea, nosotros si vamos a la Eucaristía, ellos no, al contrario, nosotros que vamos, pues se nos tiene que notar que somos cristianos y que tenemos un deber, una obligación de venir a este encuentro personal con Jesús. Y además, pues nosotros poder ser testigos del amor de Dios. Igualmente, que nosotros estemos en gracia de Dios hoy para recibir el vino nuevo, para recibir a Jesús en nuestras vidas. A Él la honra, la gloria, por los siglos de los siglos.
2: Amén.
0: Amén.

0: Oren, hermanos, para que este sacrificio mío, suyo, sea agradable a Dios Padre Todopoderoso.
1: El Señor reciba de tus manos este sacrificio para alabanza y gloria de su nombre, para nuestro bien y el de toda su santa Iglesia.
0: Recibe complacido, Señor, esta oblación que llenos de confianza te presentamos por el alma de tu hija Erika Pilar y por este sacrificio que quisiste fuera el mejor remedio. Concédele la salvación eterna por Jesucristo nuestro Señor.
1: Amén.
0: El Señor esté con ustedes.
1: Y con tu espíritu.
0: Levantemos el corazón.
1: Lo tenemos levantado hacia el Señor.
0: Demos gracias al Señor nuestro Dios.
1: Es justo y necesario.
0: En verdad es justo y necesario, nuestro deber y salvación, darte gracias siempre y en todo lugar, Señor Padre Santo, Dios Todopoderoso y Eterno. Porque el ser llamados de nuevo a la vida es obra de su amor y gracia, ya que habiendo muerto a causa del pecado, los redimidos por la victoria de Cristo, hemos sido llamados con Él a la vida. Por eso, con las virtudes del cielo, te aclamamos continuamente en la tierra, alabando tu gloria, sí.

santo eres en verdad, Señor, fuente de toda santidad. Por eso te pedimos que santifiques estos dones con la efusión de tu Espíritu, de manera que se conviertan para nosotros en el cuerpo, la sangre de Jesucristo nuestro Señor, el cual, cuando iba a ser entregado a su pasión voluntariamente aceptada, tomó pan, dándote gracia, lo partió y lo dio a sus discípulos diciendo: tomen y coman todos de él, porque esto es mi cuerpo que será entregado por ustedes.

Del mismo modo, acabada la cena, tomó el cáliz y dándote gracias de nuevo lo pasó a sus discípulos diciendo: tomen y beban todos de él, porque ese es el cáliz de mi sangre, sangre de la alianza nueva y eterna, que será derramada por ustedes y por muchos para el perdón de los pecados. Hagan esto en conmemoración mía.

0: Este es el sacramento de nuestra fe.
1: Anunciamos tu muerte y proclamamos tu resurrección. Ven, Señor Jesús.
0: Así pues, Padre, al celebrar ahora el memorial de la muerte y resurrección de tu Hijo, te ofrecemos el pan de vida, el cáliz de salvación, y te damos gracias porque nos haces dignos de servirte en tu presencia. Te pedimos humildemente que el Espíritu Santo congregue en la unidad a cuantos participamos del cuerpo y la sangre de Cristo. Acuérdate, Señor, de tu Iglesia extendida por toda la tierra, y con el Papa León, con nuestro arzobispo Gabriel Ángel y todos los pastores que cuidan de tu pueblo, llévala a su perfección por la caridad. Recuerda a tu hija Erika Pilar, a quien llamaste hace 9 años de este mundo a tu presencia. Concédele que, así como ha compartido ya la muerte de Jesucristo, comparta también con él la gloria de la resurrección. Acuérdate también de nuestros hermanos que durmieron en la esperanza de la resurrección, y de todos los que han muerto en tu misericordia, admítelos a contemplar la luz de tu rostro. Ten misericordia de todos nosotros. Oramos por usted, Edwin. Oramos por sus hijos. Oramos hoy también por su querida mamá. Oramos por la salud. Oramos porque haya alegría allí en su hogar. Oramos también por ese arte que Dios ha colocado en sus manos para embellecer nuestros templos con nuestras imágenes. Oramos también por tantos hombres y mujeres que piden que oremos por cada uno de ellos. Y así con María, la Virgen, Madre de Dios, su esposo San José, los apóstoles y cuanto vivieron en tu amistad a través de los tiempos, merezcamos por tu Hijo Jesucristo compartir la vida eterna y cantar tus alabanzas.

0: agradecidos hoy por el día, agradecidos por la jornada, agradecidos por todo lo que Dios nos concede. Unámonos a la oración que Jesús nos enseñó. Padre nuestro, que estás en el cielo, santificado sea tu nombre. Venga a nosotros tu reino, hágase tu voluntad en la tierra como en el cielo. Danos hoy nuestro pan de cada día, perdona nuestras ofensas, como también nosotros perdonamos a los que nos ofenden. No nos dejes caer en la tentación y líbranos del mal. Líbranos de todos los males, Señor, y concédenos la paz en nuestros días, para que, ayudados por tu misericordia, vivamos siempre libres de pecado, protegidos de toda perturbación, mientras esperamos la gloriosa venida de nuestro Salvador Jesucristo.
1: Tuyo es el reino, tuyo el poder y la gloria por siempre, Señor.
0: Señor Jesucristo, que dijiste a tus apóstoles: la paz les dejo, mi paz les doy. No tengas en cuenta nuestros pecados, sino la fe de tu iglesia, y conforme a tu palabra, concédele la paz y la unidad. Tú que vives y reinas por los siglos de los siglos.
1: Amén.
0: La paz del Señor esté siempre con ustedes.
1: Y con tu espíritu.
0: En el espíritu de Cristo resucitado, démonos fraternalmente un saludo de paz.

0: Querida familia, Él es Jesús, el vino nuevo. Nosotros somos esos odres nuevos. El Cordero de Dios que quita el pecado del mundo. Dichosos los invitados a la cena del Señor.
1: Señor, no soy digno de que entres en mi casa, pero una palabra tuya bastará para sanarme.
0: Las personas que van a recibir a Jesús en Eucaristía, tengan la bondad de acercarse. Los demás, vamos a cantar.